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안녕하세요. 안녕하세요.

El aplauso es para ellos, señoras y señores. Un aplauso para mis amigos de Gaita Alita Cía, arriba Maracaibo. Mil gracias, muchachos. Mil gracias.

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0: Ay, me estabas tardando.
1: Este era el tiempo.
0: ¿Estás lista?
1: Siempre.

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0: Apri.
1: Esta es una canción de protesta de todos aquellos hombres que quieren salvar.

0: gracias, bonito. ¡Vámonos! ¡Que viva el son! ¡Que viva el vallenato! ¡Que viva Jorgito Celedón!
1: ¡Uzi!
0: ¡Vámonos!

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Esta canción va con cariño para ese público que apoya a los socios, Sujeto 94 en la casa. Estamos haciendo obra en el merengue para que puedan regresarla. Arreglo de Mangioni, con cariño y mucho respeto para Gilberto. Este me le dice así. Ah.

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¿Sabes qué es lo más gracioso de todo esto? Que ella piensa que me quitó algo, cuando en realidad me hizo el favor más grande de mi vida. Me liberó de ti. Suerte. La vas a necesitar.

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0: Muestra ese amor. Ven, Señor. Ven vivo de nuestro corazón.
1: Nos dimes de mi Dios.
0: 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Abo, nos dimes de Dios.

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0: En sus vacaciones de verano, el Papa León mantiene la costumbre de rezar el Ángelus con los fieles, solo que ahora lo hace desde el Palacio Apostólico de Castel Gandolfo. Pese al calor que azota la región, cientos de personas se reunieron en la plaza principal del pueblo para escuchar al Papa, que comentó el Evangelio del domingo, el del trigo bueno y la cizaña, el del grano de mostaza y la levadura en la harina.
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0: El pontífice dijo que muchas veces esperamos a un Dios fuerte y poderoso, y por desgracia adaptamos también a esta imagen nuestra forma de ser cristianos y de ser iglesia.
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0: Aseguró que Cristo siempre nos acompaña con amor y que este ha de ser el estilo de los cristianos. Además, el Papa manifestó su preocupación por quienes sufren la guerra y la violencia.
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0: Antes de recorrer las calles en el Papamóvil, León XIV saludó a los habitantes del pueblo y peregrinos, a los focolares, miembros del Regnum Christi y a peregrinos llegados desde Australia.
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tu vida. Para viva una vida de entrega, una vida de cambio, pero sabe que está de un proceso, de una fase, ¿no? 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

0: Señor. Vivimos tiempos donde muchos buscan la promesa, pero pocos buscan tu voz. Muchos quieren llegar lejos, pero olvidan que el camino comienza con obediencia.
1: Noé construyó sin ver la lluvia.
0: Abraham caminó sin conocer el destino. Pedro lanzó la red cuando parecía imposible. Y Jesús obedeció hasta la cruz.

0: pero pocos quieren obedecer.
1: Muchos quieren la bendición,
0: pero olvidan la dirección. La obediencia abre puertas que la fuerza humana jamás abrirá.

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1: Aquí su compadre Alma Ranchera, con una canción para todos los que sienten que los años ya pesan. Estaba dedicada a los que miran atrás y se preguntan a dónde se fue la vida. El tiempo no espera a nadie, carnales. Hay que vivir mientras se pueda.

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2: Este se formó de una iniciativa que tuvo Alex de levantarse después del día de la tragedia y pensar, vamos a hacer algo por Venezuela. En ese momento él contactó a Tina, me contactó a mí y yo por supuesto contacté a Carlos y ahí formamos como un equipo. Pues empezamos con una jornada de pedir las donaciones, creamos un flyer, lo subimos, hicimos un llamado a todos nuestros clientes, amigos, por los medios de comunicación, todo en un mismo momento. Y ahí comenzó lo que fue esta jornada de unión. Empezaron a llegar las primeras cargas, bueno, cosas muy pequeñas, después empezaron a llegar cargas más grandes, hasta camiones. Y eso nos ayudó a crear una cadena, como una cadena de eslabones, como lo hacemos llamar aquí, que son la cadena de voluntarios. Y ahí fuimos creciendo. Ya cuando estábamos en Caribbean Print Center, ya el segundo día, ya no nos dábamos abasto. Y es cuando venimos y Alex pone a disposición un gran local aquí en Herencia, donde arrancamos con esa jornada de recolección. Todo lo que se recolectaba en Caribbean Print Center se traía aquí a Herencia. Aquí fue donde entra Carlos y se encarga de la logística aquí, todo lo que fue empaquetar, armar, todo el crecimiento de las paletas.
3: Desde el principio necesitábamos una entidad seria que recibiera todas las casi 80 toneladas que fue el tonaje que se terminó mandando a Venezuela. Yo me comuniqué con mi familia, la familia Vegas de Funda Procura, una entidad que tiene 35 años operando con centro de rehabilitación en Caracas. Y ellos se prestaron a este oficio que fue una tarea bien ardua y con muchos, pero muchos retos y desafíos para llegar desde la Vela Coro a Caracas y a La Guaira. Funda Procura fue la entidad que nos ayudó y nos dio todo el soporte en Venezuela. A pesar de los pesares. Los pesares empiezan cuando la información que empieza a divulgarse a nivel mundial de la tragedia, el nivel de la tragedia, que era mucho más allá de lo que al principio se pensaba, y cómo el gobierno local estaba reaccionando. A una jornada de la Vela de Coro a Caracas, que normalmente tomaría a lo mejor 6 horas, tomó casi 30 horas por todos las alcabalas, cómo se portaron ciertas autoridades allá, pero al final llegaron a su destino, que era Caracas, y la familia Vegas, por medio de Funda Procura, hicieron algo muy interesante, se fueron a Higuerote. Higuerote es un pueblo mucho más allá, hacia el oeste, si mi geografía no me traiciona, y vinieron de Higuerote hacia La Guaira, en todos los poblados que habían sido ignorados por la tragedia, pero donde habían gente muy, muy humilde, acogiendo a los damnificados, gente humilde igual que ellos, que necesitaban cobija, necesitaban abrigo, necesitaban insumos. Y eso fue lo que empezaron a hacer como una estrategia.
4: Mi primer pensamiento fue tratar de irme como voluntario, a tratar de ir ver qué podía hacer por mi país, ayudarlos allá. Al confirmar con algunas entes gubernamentales aquí que no podía ser tan fácil que me fuera como voluntario para ayudar allá, clamé a Dios y le dije, bueno, Señor, dame el camino más expedito, más apropiado para ayudar a mi pueblo. Y nació esta idea, me llamaron un grupo de amigos, me llamó Alex, me llamó Orlando, me llamó Tina, me dijeron, mira, qué posibilidades hay de que te encargues del centro de acopio principal aquí en Paseo Herencia, que fue el lugar donde se mantuvo la mayor parte de la carga.
5: Bueno, realmente a todo el pueblo de Aruba, a todas las personas que nos colaboraron increíblemente, siempre lo he dicho, aquí se acercaron personas de todas las nacionalidades, entonces no puedes coger una persona como tal, una nacionalidad como tal, sino absolutamente todo el mundo se abocó a esta gran ayuda. En verdad les agradezco muchísimo porque nunca nos imaginamos la cantidad de colaboración que íbamos a obtener en tan poco tiempo.
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7: Partido complicado, mucha tenencia de España, pero bueno. Argentina nunca baja los brazos, así que faltan 45 minutos.
8: Un mes y sotita, no se va a ir con el boa, no se fue en Argentina que está ahí en placa, papá nos va a ir.
7: ¿Español?
8: ¿Español?
7: Ya. Yeah.
8: ¿Seguro?
7: ¿Dónde está Leo Messi? Leo Messi, ¿dónde está? ¿Dónde está Leo Messi? Leo Messi, ¿dónde está?
9: We hope Spain wins.
8: Why Spain?
9: Because we're from the Netherlands and I don't know, we want Spain to win.
7: Sí, muy nervioso.
8: Tenemos el mejor.
7: Lo vamos a ganar igual.
8: Sí.
7: Sí, lo vamos a ganar.
8: ¿Cuánto?
7: 2-0. Sí, sí, todo lo que dijo él, todo.
10: Argentina, 2-1, hoy.
8: 2-1, otra vez.
10: A lo mufa.
3: Argentina.
8: ¿Cuánto?
3: 3-1.
8: Argentino, man, sowieso. ¿Cuánto te cae?
7: Si te 1-0 mismo, Argentina me está quedando contento.
11: 2-0.
8: España.
11: Gotos pibes. En definitiva, no tiene equipo. España, muy flojito. Muy flojito España.
7: 1-0.
8: ¿Para qué?
7: Para Argentina, por supuesto. Minuto
12: 47 ahora.
13: Nos van a los penales.
12: ¿Eh?
13: Nos van a la extensión.
12: Vamos a extensión, vamos a extensión. Sí, sí, ya venimos sufriendo, es así.
14: Argentina gana 1-0 antes de llegar a ninguna extensión. Lo vamos a ganar en el segundo tiempo.
15: Argentina 2-0.
16: 2-1.
17: 2-0.
13: 2-0.
16: Sí,
18: sí, 2-0, 1-0.
13: ¿De qué parte de Argentina somos?
17: General Roca, Río Negro y Jujuy.
18: Jujuy.
19: ¿Verdad que sí? Ahora, me voy a hacer aquí, espero me voy para España.
20: 2-1. España. Tuchel,
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¿Sabes qué es lo más gracioso de todo esto? Que ella piensa que me quitó algo, cuando en realidad me hizo el favor más grande de mi vida. 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

0: 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Y siempre, 7 de agosto, esta fecha, que el presidente nuevo está instalado. El recién electo Abelardo de la Espriela escoge Antioquia para conmemorar la fecha, pues, de lo que está independencia. Y también tengo la instalación del Congreso para el periodo 2026 para 2030. La que nos escucha aquí con su declaración en la NTN 24.
1: Para celebrar la libertad, para celebrar la institucionalidad y la democracia, rendirle honores a nuestros héroes de la patria, soldados y policía. Y también, por supuesto, estamos aquí en el Toyo para decirle a Colombia que la patria milagro es posible. El túnel del Toyo es muestra de ello. Antioquia, contra todo, logró vencer a la montaña, a la desidia estatal, para construir esta obra que es orgullo de los colombianos. El Toyo representa la patria milagro que vamos a construir en la era del Tigre. Gracias.
2: Esta es una obra que no solo tiene importancia para esta región, tiene importancia para todo el futuro económico de Colombia, como les venía diciendo. Va a conectar con mucha más eficacia, con eficiencia, con competitividad al interior de Colombia, que con todas estas montañas difícilmente se comunica Colombia con la costa, con los puertos. Pues vamos a tener, a través de esta obra de infraestructura que ha costado 10 años de trabajo, vamos a tener una ruta mucho más rápida a los colombianos para poder llevar nuestras exportaciones y comerciar con el mundo, en esta ocasión a través del mar Caribe, Sara.
0: Específicamente. Ese hito para mí más importante, lo cual el presidente electo Abelardo de la Espriela te va a tener que conocer. Es un hora que para ver de manera nada un tiki miedo. Nada más y nada menos que Prieto. 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
5: Y volvemos con nuestro recorrido nacional. Vamos ahora a
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1: Un sismo de magnitud 5.1 dejó al menos 6 muertos y 30 heridos, así lo informó el Instituto Nacional de Defensa Civil. El movimiento sísmico ocurrió el sábado a las 9.24 hora local, a las 9 de la noche, a una profundidad de 24 kilómetros. El epicentro se localizó en distritos de Chongos Bajo, en la región andina de Junín, a unos 300 kilómetros al este de la capital, Lima. Un total de 48 viviendas, en su mayoría construidas con adobe, resultaron destruidas. Cerca de 300 damnificados están siendo atendidos por el gobierno regional. Ampliamos la información con la periodista Rosemary Cueva en Lima, Perú. Rosemary, ¿qué tal? Bueno, ya han pasado varias horas desde el sismo. ¿Cuál es la situación sobre el terreno? ¿Continúan las labores de rescate?
2: Sí, Silvia. El terremoto de 5.1 en la zona andina de Junín ha dejado hasta ahora 6 fallecidos, más de 20 heridos y más de 300 damnificados, según el último informe de Defensa Civil. Se estima que esta cifra probablemente pueda seguir incrementando. Pues el epicentro, como mencionabas, ha sido en una zona rural donde la mayoría de viviendas estaban construidas con material precario, con material adobe, un material que no resiste este tipo de movimiento telúrico, y pues la mayoría de los fallecidos pertenece a una población anciana, adulta mayor, que quedó bajo los escombros y que durante las últimas horas bomberos, defensa civil y fuerzas armadas

0: También se están realizando muchas convocatorias ciudadanas, especialmente a través de redes sociales, para donar dinero y seguir llevando productos de primera necesidad. Los damnificados que se han quedado sin viviendas se encuentran ahora en la plaza del distrito y también en un complejo deportivo. Las autoridades han señalado que si bien el movimiento ha sido moderado y no ha durado mucho tiempo, el impacto de este se debe, como mencionábamos, a la precariedad de estas viviendas. En las zonas rurales, muchas de estas casas están construidas con adobe y quincha y no suelen resistir este tipo de terremotos o sismos que pueden ser pequeños, incluso menores a un 5.1. Y también pues pone nuevamente sobre la mesa el debate de qué tanto está preparado Perú, las zonas rurales, las ciudades, para enfrentar un terremoto de mayor magnitud. Muchos expertos hablan que sería algo muy catastrófico, que el sistema de salud pública pues quedaría colapsado, que Defensa Civil no se encuentra, no tiene toda la logística y toda la capacidad para poder atender un terremoto mucho más grande.
1: Muchísimas gracias.
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5: Bueno, este es otro de los momentos memorables que nos deja la final. El histórico abrazo entre Lionel Messi y Lamin Jamal después del silbatazo final en Nueva Jersey. Y lo que hace viral este momento es que mientras La Roja festejaba su segunda estrella, el extremo derecho español, de hecho, interrumpió su celebración para acercarse a consolar a Messi. Muchos lo interpretaron como un paso de la antorcha. Las lágrimas de Lionel Messi también, luego de perder la final, se convirtieron en uno de esos momentos más comentados del torneo. El capitán de la selección argentina rompió en llanto al quedarse a las puertas de repetir la hazaña de Qatar 2022. Incluso, aparte de Lamine Yamal, varios jugadores españoles se acercaron también a consolarlo. Igual hicieron miles de aficionados en el estadio que allí le rindieron una enorme ovación de pie.
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6: Derrota de Argentina ante España por 1-0 en la final de la Copa Mundial desata tristeza, pero también enfrentamientos violentos entre manifestantes y la policía de la capital en Buenos Aires. Nuestro colega Pablo Monsalvo tiene reacciones, incluyendo al presidente, sobre la sorprendente para muchos derrota. Escuchemos, adelante.
7: Gracias, muy buenos días. Este gris, frío y lluvioso amanecer invernal representa muy bien lo que se siente por estas horas. En toda la Argentina, tristeza, desilusión, angustia, si se quiere, porque aquí todo un país estaba absolutamente convencido de que era posible lograr el bicampeonato, es decir, que un mismo equipo se imponga en la Copa Mundial por 2 torneos consecutivos, algo que no ocurre desde hace 64 años y que tampoco fue el caso en esta edición del 2026. Lo que hicieron los aficionados ayer fue rendirle tributo a la selección, pero por supuesto la tristeza era el denominador común. Vamos a compartir el testimonio de una persona apenas finalizado el encuentro.
8: Se infla el pecho al ser argentino, solo, sin la necesidad de esperar algún partido, pero la realidad es que con el transcurso del tiempo y cómo se desarrolla la selección, sí, uno ve a la selección y no solamente la forma de jugar, es la actitud, es la pasión, las ganas, siempre está ahí, el corazón es inigualable.
7: A mis espaldas, el emblemático obelisco de la capital argentina, epicentro de todos los festejos. La fiesta se dio igual, la gente quería agradecer. De hecho, la palabra gracias apareció escrita en ese símbolo y hubo algunos incidentes aislados al final. Se espera que la selección llegue hoy por la tarde y que tenga su baño de masa. Regresamos a estudios.
1: 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Miles de aficionados van a salir y caen en Madrid para celebrar, gente pisa con España Cora.
5: Vamos ahora con Irene Sánchez de Telemundo Miami, está precisamente en Madrid con toda la emoción de la fanaticada española. Cuéntanos cómo se han vivido allí las últimas horas, Irene.
9: Así es, Nicole, pues como bien decías, todavía estamos recuperándonos, tenemos resaca emocional de todo lo que se vivió aquí hace apenas unas horas. Esto eran ríos de rojo y amarillo, decenas de miles de aficionados que se juntaron en el centro de Madrid para ver minuto a minuto esa final que por fin conquistó España. Pero es que ahora retoman porque llega una segunda ronda de celebraciones y es que la selección española de fútbol ya se encuentra en Madrid, aterrizado hace unas horas en el aeropuerto de Barajas y se dirigía a lo que es el plan más institucional. Eran recibidos en el Palacio de la Zarzuela por los reyes, don Felipe y doña Leticia, la princesa de Asturias y la infanta Sofía. Tuvieron un encuentro después del cual fueron al Palacio de la Moncloa para ser recibidos por el gobierno. El rey les dedicó estas palabras. Le vamos a escuchar.
10: Le habéis sabido meter vuestra garra, vuestro aguante y audacia, y siempre con el aval de vuestra técnica, el control y dominio del campo, combinando cabeza y corazón.
9: Esas eran las palabras de Felipe VI. Después de estos encuentros institucionales es cuando comienza el verdadero baño de multitudes para la selección española, que se va a meter uno a uno en un autobús con el trofeo, con esa ansiada copa, y van a recorrer el centro de la ciudad de Madrid, sus calles más emblemáticas, para finalizar con la fiesta en la Plaza de las Cibeles. Allí también estaremos informando para vivir minuto a minuto la ilusión de nuevo hoy de esos aficionados que solo tienen que hacer una cosa: actualizar la camiseta, que ahora lleva una segunda estrella. Por mi parte, reportando desde Madrid, España, para Noticias Telemundo, continúen con más.
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0: Thank you, Robert. Un saludo cordial.

0: Cante que está bonita, ¿no?
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Bonita, ¿no? 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

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Ahora voy a la parte norte, mi mamá está de la parte norte, está muy fresco, muy frío, está frío, en realidad. Bueno, Bogotá está frío, pero no está más frío, volgens mí. 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Ok, entonces que me enseñé a Bogotá, a Hopi Dushi, me pasó a Hopi Dolor en Colombia, tanto Medellín como Bogotá, con mi familia. ¿No? A mí personalmente gusta Medellín más que Hopi más. Me gusta Bogotá también, pero Medellín me hace más amistad, está más abrí, un poco más fácil, Bogotá está más frío, o sea, está otro. Y gente no también, gente no de Bogotá, un tiki más será, Hopi live, su merced, Hopi educa, y eso ni Medellín, no está, hola, ¿cómo está? O sea, en un sistema, ¿no? País, hay hijo de Ave María, pues, tanta gente no, si no, me gusta bailar, bebe, o sea, tranquilo.

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Entonces, le doné a mi mamá morfina, banda de Jesús Sorge anoche, pero su mamá viene más, un poco más mala, doné morfina para dolor, el dolor lo calmé, le drumí. Luego, dos horas y media, mi mamá está fallecida. Ahora me acuerdo que me llama doctor, que cuando luego mi mamá falleció. Ahora me llama para mi hermana, mi tata, todo bien. 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

0: Mucho gusto. Bienvenido a nuestra fiesta.
1: Muchas gracias.
2: ¿Quién es ella?
0: Es María Elena, una de mis secretarias. Voy a interrumpirla.
2: No, déjela que siga cantando.

0: Y pese a esta hora, Ángela, conoce dedicada a Colombia, ¿no? 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Un país que vivía en los turta baita enviada para nuestra salud, ahora con nos no queda claro aquí, ¿no? 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Tiene una palabra que nunca más me olvidé con un doctor avisarme en la clínica cardio infantil y de Aruba cree que todo lo que nosotros somos después de Dios. Me dijo en el cómo así, doctor. Y después de un viaje, esta gente está bien hopi malo aquí, ¿no? Y no te trajo al mi cuerpo para esa persona virabón. Láganos vaina, no te avance.
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2: 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A la tarde nos está un vez más en preparación del siguiente grupo que probablemente la mayoría de nosotros saliendo fuera de Aruba para continuar con el estudio. 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
3: 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Me estoy contento con todos los estudiantes tengan un buen guía y también muy buena información. Y junto a medida de Living Rich as a Student, y nos hace junto con Bank Studia, junto con Rebecca Nadal y Silviane Krozendijk, así na tour estudiantes, entonces no solamente estudiantes que están trabajando en Holanda, pero a través de Merca y ya, región también, con una buena base de información. 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